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1: Mutilación genital femenina. Unas palabras que nos ponen la piel de gallina. Esta cruel práctica no solo es pasto de pesadillas. De hecho, es mucho más común de lo que te puedes imaginar. Si bien se desconoce el número exacto de mujeres y niñas que se han sometido a este procedimiento en todo el mundo, UNICEF ha calculado que hay al menos unos 200 millones según los datos representativos de prevalencia de 31 países. Además, alrededor de 4 millones de niñas corren el riesgo de sufrirla cada año.
2: 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En este episodio nos centraremos en una práctica atroz para mujeres y niñas, la mutilación genital que el Parlamento Europeo quiere erradicar.
1: ¿Qué es la mutilación genital femenina? Se trata de cualquier procedimiento que, de forma intencional, altere o lesione los órganos genitales femeninos por motivos no médicos. Los que la llevan a cabo suelen recurrir a justificaciones culturales, religiosas o sociales. La mayoría de víctimas suelen ser niñas de entre 1 y 15 años de edad. Como es de esperar, esta mutilación puede tener graves consecuencias inmediatas y a largo plazo para la salud y el bienestar de las víctimas. Además, no tiene ningún beneficio para la salud.
2: Es más común en África, pero también se lleva a cabo en países de Oriente Próximo y Asia. Asimismo, esta dañina práctica está mucho más cerca de lo que pensamos, ya que también se han identificado víctimas o víctimas potenciales en al menos 16 países de la Unión. Por desgracia, no existen estadísticas oficiales de la Unión sobre el número de casos de mutilación genital femenina en Europa. Sin embargo, una cosa está clara. Millones de mujeres y niñas siguen en peligro. A pesar de que la mutilación genital femenina ha disminuido durante las últimas 3 décadas, no todos los países han progresado ni lo han hecho al mismo ritmo.
1: Naciones Unidas ha identificado la mutilación genital femenina como una práctica nociva que debe erradicarse por completo antes de 2030. Para ayudar a conseguirlo, ha fijado el 6 de febrero como el Día Internacional de Tolerancia Cero con la Mutilación Genital Femenina, durante el cual lidera los esfuerzos para crear conciencia sobre esta atrocidad. Pero Naciones Unidas no está sola en esta lucha. El Consejo de Europa también está al pie del cañón. En 2017 adoptó el Convenio de Estambul sobre Prevención y Lucha contra la Violencia contra las Mujeres y la Violencia Doméstica. Se trata del primer tratado que reconoce la existencia de la mutilación genital femenina en Europa. Establece una serie de obligaciones específicas para prevenir y combatir la práctica y prestar apoyo a las víctimas. El convenio entró en vigor el 1 de octubre de 2023. Ahora examinaremos con más detalle los logros y planes legislativos y políticos de la Unión Europea.
2: La postura de la política de la Unión sobre la mutilación genital femenina es firme y clara. La considera una forma de abuso infantil y violencia de género, las cuales se ha comprometido a erradicar. Además, viola una gran variedad de derechos humanos, como el derecho a la salud, el derecho a vivir libres de torturas y tratos crueles, inhumanos o degradantes, y el derecho a la vida en los casos en que el procedimiento conduce a la muerte. Estos derechos humanos básicos están consagrados en la Carta de los Derechos Fundamentales de la Unión Europea. Si a esto se le suma la migración, esta práctica nociva es aún más difícil de controlar. Cerca de 20.000 mujeres y niñas procedentes de países donde se practica la mutilación genital femenina solicitan asilo en la Unión Europea cada año, y se calcula que 1.000 de estas solicitudes están directamente relacionadas con esta práctica. El número no ha dejado de crecer desde 2008. La Unión es consciente de la vulnerabilidad de las víctimas y su directiva sobre las condiciones de acogida de los solicitantes de asilo incluye a estas mujeres y niñas entre los solicitantes más vulnerables.
1: No cabe duda de que proteger a las posibles víctimas es importante, pero ¿qué ocurre con aquellas que ya han sufrido la mutilación genital femenina? Aunque en la actualidad la Unión no dispone de instrumentos jurídicamente vinculantes para proteger a las mujeres de la violencia, existen medidas pertinentes en varios ámbitos. Por ejemplo, la Directiva sobre los Derechos de las Víctimas establece el requisito legal de que haya servicios de apoyo a las víctimas de la violencia, incluida la mutilación genital femenina. El objetivo final es fomentar un cambio cultural viable y a largo plazo que empodere a estos colectivos, ya que es la única manera de librarse definitivamente de esta lacra.
2: Aunque la Unión está integrando acciones contra la mutilación genital femenina en todas sus políticas, muchas de las medidas urgentes para frenarla son responsabilidad de cada uno de sus países miembros, especialmente el enjuiciamiento de los que la perpetran. Ahora es una práctica que puede ser
3: objeto.
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1: Imagina que entras en una panadería de París y te compras un croissant por 1,5 €. Luego coges un tren a Bruselas que te cuesta 90 euros para comer moules frites por 25 euros cerca de la Place du Midi. Y todo esto sin preocuparte ni una vez por el tipo de cambio. Hoy en día esto nos parece completamente normal. Sin embargo, hace 30 años, cada vez que cruzabas la frontera tenías que lidiar con el cambio de moneda y las fluctuaciones de los tipos de cambio. Antes esto suponía una parte inevitable de viajar por Europa, pero ahora ha sido reemplazado por la comodidad cotidiana del euro, una moneda única que facilita los viajes, las compras y los pagos en 21 países. Este episodio del podcast La historia y los hechos explica cómo el euro se convirtió en un pilar de la integración europea y lo que representa para la ciudadanía y las empresas. El euro es mucho más que una moneda. Es uno de los símbolos más visibles de la integración europea y una piedra angular del proyecto económico de la Unión. Hoy en día, más de 350 millones de personas en Europa lo utilizan a diario. ¿Pero cómo funciona la zona del euro? ¿Cómo adoptaron los países esta moneda? ¿Y cuál ha sido el papel del Parlamento Europeo en este proceso? La idea del euro surgió a finales de los años 60, pero fue el Tratado de Maastricht de 1992 el que sentó las bases para crear una moneda única. Estableció requisitos estrictos para los países que desearan adoptar el euro, que hoy conocemos como criterios de convergencia. Se centran en cuatro objetivos: precios estables, presupuesto responsable, tipos de interés predecibles y moneda sólida. En resumen, cada país tenía que demostrar que su economía estaba preparada para entrar en la zona del euro. El euro se lanzó oficialmente en 1999, pero solo para pagos electrónicos y operaciones financieras. 3 años más tarde, el 1 de enero de 2002, los billetes y monedas de euro entraron en circulación y sustituyeron a las monedas nacionales en 12 países. Fue uno de los mayores cambios monetarios de la historia. Se emitieron más de 15.000 millones de billetes y 52.000 millones de monedas. A día de hoy, 21 Estados miembros han adoptado el euro como moneda oficial. 5 países de la Unión, Chequia, Hungría, Polonia, Rumanía y Suecia, aún no se han adherido a la zona del euro, pero se han comprometido a adoptar la moneda cuando cumplan las condiciones necesarias. Dinamarca goza de una exención gracias a un acuerdo especial negociado en 1992. Compartir una moneda única también conlleva compartir responsabilidades. Los países deben coordinar estrechamente sus políticas económicas para garantizar la estabilidad y aprovechar al máximo la moneda común. Esta coordinación se lleva a cabo a través del Eurogrupo, un órgano en cuyo seno los ministros de Hacienda de la zona del euro debaten periódicamente los retos económicos, los planes de crecimiento y las políticas presupuestarias. El cambio de divisa no consistió solo en imprimir nuevos billetes. Fue un proyecto jurídico y económico de gran envergadura. 2 reglamentos clave de la Unión establecieron normas que facilitaron una transición fluida y garantizaron que el cambio no afectara las hipotecas, los contratos de trabajo y los ahorros, y que fuera transparente y justo. La continuidad jurídica y la equidad económica estuvieron garantizadas desde el primer día. El euro también eliminó los costes del tipo de cambio y la incertidumbre para las empresas que operaban en la zona del euro. El comercio transfronterizo, la inversión y la transparencia de los precios se simplificaron y se hicieron más predecibles. El Banco Central Europeo, o BCE, tiene su sede en Frankfurt y, junto con los bancos centrales nacionales de los países de la zona del euro, conforma el eurosistema. La principal misión del BCE es mantener los precios estables, gestionar la política monetaria y garantizar el buen funcionamiento del sistema financiero. La independencia política del banco protege su credibilidad. Esta es una de las razones principales por las que el euro sigue gozando de confianza dentro y fuera de la Unión. El Parlamento Europeo ha desempeñado un papel clave en la adopción del euro desde el principio. Contribuye a aprobar la legislación en la que se basa el euro, supervisa la gobernanza económica y exige responsabilidades al BCE y otras instituciones. También vela porque la voz de la ciudadanía se escuche en los debates sobre estabilidad financiera, protección de los consumidores y reformas económicas. Mucha gente está convencida de que el euro lo ha encarecido todo. Es cierto que el precio de algunos artículos cotidianos aumentó de forma apreciable después del cambio, pero los datos oficiales de inflación sobre el conjunto de la economía pintan un panorama diferente. Estudios realizados por investigadores independientes muestran que la introducción del euro solo provocó un pequeño repunte puntual de la inflación, estimado en unas décimas de punto porcentual. Es decir, los consumidores notaron que algunos productos de consumo frecuente subieron de precio, pero el coste de la vida no se disparó de repente solo por culpa del euro. Otros factores, como los salarios, los precios de la energía y las condiciones económicas generales, influyeron mucho más en la evolución de los precios. Al igual que la propia Europa, el euro ha crecido superando retos. Tras la crisis financiera de 2008 y la crisis de la deuda, se crearon nuevos instrumentos, como el Mecanismo Europeo de Estabilidad, para proteger la zona del euro y reforzar su gobernanza financiera. Gracias a estas lecciones, la moneda única se volvió más resiliente y estable. Aunque el euro es la moneda oficial de 21 países de la Unión, también se utiliza en Andorra, Mónaco, San Marino, Ciudad del Vaticano, Montenegro y Kosovo. Esto demuestra su atractivo e importancia que trasciende las fronteras de la Unión. De cara al futuro, el euro seguirá evolucionando. El BCE tiene previsto lanzar un euro digital en torno a 2029 que complementará el efectivo sin sustituirlo y adaptará el euro a la era digital. Para garantizar que las nuevas medidas se adopten con transparencia, seguridad y plena confianza, se contará con la participación de todas las instituciones de la Unión, entre ellas el Parlamento. El euro, como moneda común y responsabilidad compartida, ha mantenido su base de confianza, cooperación y capacidad de adaptación a un mundo en constante cambio y sigue ocupando un lugar central en el proyecto europeo. Este podcast es una producción del Parlamento Europeo.
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3: È mezzanotte.
4: E 8 minuti.
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